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días. Gracias, Señor, que tengamos un buen día para aprender de su gloria y su bondad. ¿Podemos hacer una pequeña oración? Vamos a hacer el Padre Nuestro que nos purifica de su oración. Padre Nuestro que estás en los cielos, santificado sea tu nombre. Venga a nosotros tu reino. Hágase tu voluntad en la tierra así como en el cielo. Danos hoy el pan de cada día. Perdónanos por nuestras deudas, así como perdonamos a nuestros deudores. No nos dejes caer en tentación. Líbranos del mal. Amén.

Buenos días, señores. Buenos días, ¿qué tal? Llegó el lunes, sigue pasando los días. Ya estamos en el mes de enero, febrero, marzo, abril, mayo, junio. Estamos a mitad de año. Óigame, ya ahorita empiezan las navidades. El baile, baraja y botella. Las navidades empiezan ya ahorita. Así es que, ¿no? Y vienen las primarias. Esto va a estar bueno estos últimos meses. Las primarias, las elecciones, los días de fiesta, el jangueo para aquí y para allá y todas esas cosas, ¿verdad?, que le gustan a muchas personas. Bueno, está todo tranquilo, que yo sepa, ¿verdad? Este fin de semana yo estaba tranquilito porque estaba ahí medio cojito. Estoy cojo. Oiga, estoy cojo de una pierna. Oye, qué cosa, cómo se pone qué cosa, ¿verdad?, que cuando uno se pone cojo es de las piernas. Pues estoy cojo de una pierna. Y pues, ¿qué se va a hacer? Parece que tengo un dolorcito ahí de artritis o de ¿cómo que se llama esa cosa? Gout. Pero nada, estamos vivos, que es lo importante. Hoy es lunes. ¿Cómo estamos hoy? Déjame ver si esto está. Estamos a 15, mira, exactamente a la mitad del mes. Estamos a 15, lunes 15, como pasan los días, van pasando las horas, las noches y los días. 13 y serán las 8 de la mañana. Mucha actividad política este fin de semana y reuniones aquí, reuniones allá, los políticos visitando donde hay fiestecitas, ¿verdad? Un baile de muñecas por los otros días para allá, un bautismo de muñecas. Allí estaban algunos políticos saludando las muñecas. Así es que bueno, pero tienen que hacer su trabajo porque ya vienen las primarias y entonces los candidatos independientes también ya están haciendo su campañita. Lo que no vemos son los retratos de los famosos, ¿verdad? En la orilla de la carretera muy pocos. Los que se ven son los de algunos de para la primaria de los candidatos. En San Tomás eso está lleno, oiga, esa calle principal de San Tomás. Todo eso por ahí, desde el aeropuerto, y sigue uno derechito y sigue para allá, para otro lado y para allá. Y eso es los retratos de los candidatos en San Tomás. Están más activos que aquí. Bueno, por lo menos en fotografía, ¿verdad? Porque usted tiene que poner sus retratos por ahí para que

enseña su careta. Ah, y tiene que hacer, y tiene que darse a conocer, no solamente no solamente por acá, pero me están llamando por aquí, así que vengo en breve, no se me vaya nadie, déjame atender por aquí a la jefa, que ya, vengo ya.

0: La música de los locos Adam. Bueno, locos lo más que hay. Locos lo más que hay por ahí. Dale, un ratito. Habemos muchos locos y ahora somos más. Habemos muchos locos y ahora somos más. Y con esta campaña. ¡Aló! ¡Aló! ¡Buenos días!
1: ¡Buenos días, señor Papillón!
0: ¡Buenos días!
1: Por aquí José del Pueblo, para el pueblo, y vamos a lo que vinimos, mi hermanito. Bueno, nada, buenos días, pueblo, buenos días, Papillón. Estoy llamando por la sencilla razón de que sabemos que estamos, ya todo el mundo sabe que estamos en elecciones, y que estamos buscando el mejor candidato o la mejor candidata para la gobernación. Miren cómo está la isla de Puerto Rico. Miren cómo está la isla de Puerto Rico, mi hermanito. Miren cómo está la isla de Puerto Rico con esta gobernadora que tenemos.
0: Eso es así.
1: Que de verdad no ha hecho nada por este pueblo. Ella engañó al pueblo, como nos engañó a este pueblo también el gobernador de las Islas Vírgenes. Porque nos prometió que iba a poner generadores nuevos en Guapa. No sé si usted se recuerda todas las promesas que él hizo. Pues déjeme decirle dos o tres de las promesas que él hizo que nunca cumplió. Dijo que iba a poner generador en Guapa nuevo, que ya no lo iban a rentar. Dijo que iban a arreglar las calles no están arregladas. Dijo que iba a terminar un parque de pelota, al cual se ha llevado 32 millones de dólares, y todavía no ha terminado, no está ni por la mitad. Uh-huh. También dijo que le iba a dar el aumento a los que estaban ganando 27 mil y 28 mil dólares, los iba a subir a 32 mil, y no cumplió esa promesa tampoco. Los senadores tuvieron que obligarlo a firmar, porque se le fueron por encima cuando él dijo que no iba a firmar el aumento para los trabajadores.
0: José, la primera fue la de Guapa.
1: No por eso, la primera fue la de Guapa, de los generadores.
0: Que iba a resolver el problema de Guapa cuando llegara.
1: Seguro. Entonces, después de Guapa, el segundo problema más grande que tenemos, señoras y señores, es que el hospital de Juan Luis y la sala de emergencia que tenemos en la isla de Santa Cruz no tenía
0: papel de toilet.
1: Pero ¿en qué época estamos viviendo que tenemos que usar un toilet, salir afuera para coger cuatro hojas para limpiarnos? Esto se pasó de la raya. Esto no tiene contexto. Increíble. Entonces viene este señor, que es el segundo en comando, el Lieutenant Governor, para no mencionar nombre, porque no quiero que me saquen de la estación, el Lieutenant Governor, a decir que él quiere ser gobernador, que le den una oportunidad a él para ser gobernador de las Islas Vírgenes. Pueblo que me escucha, ese señor tuvo ocho años como segundo en comando, y no se atrevió a decir ni una palabra mientras Albert Biden le pasaba por encima, y él no podía decir ni una palabra para el pueblo o a contra del pueblo. Bueno, pues ya que tú cogiste miedo y dejaste que este señor hiciera lo que él quisiera en ocho años, no podemos darte la oportunidad. No te la podemos dar. ¿Tú sabes por qué? Porque tú tenías la oportunidad de hacer y deshacer cuando estás, bueno, todavía es el segundo en comando, todavía tienes posición y todavía no has hecho nada. Ahora estás haciendo una campaña diciendo que necesitas el apoyo de los hispanos. Mira, cuando los hispanos necesitaban el apoyo tuyo, porque también te dimos el voto a ti y al gobernador, le dimos el voto para que salieran, se olvidaron de los hispanos, se olvidaron de nosotros, hicieron una promesa, fueron allí a la Casa Amarilla, que me acuerdo hasta ahora, el gobernador de las Islas Vírgenes fue allí a la Casa Amarilla, yo estaba presente y oí todo lo que él dijo, que nos prometió, pero le prometió a todo el mundo que tenía un small business, un negocio pequeño, de 50 mil pesos, 30 mil, dependiendo de tu negocio, te iban a dar hasta 50 mil pesos. Oye, ese dinero estaba, pueblo. ¿Qué pasó? Se lo embolsillaron. Para el COVID, a nosotros nos robaron todo el dinero al pueblo, porque se supone que nos dieran de 5 mil por personas mayores, y 3.500 por los niños. Ellos se quedaron con todo ese dinero. Primero nos dieron 1.600, después 1.400, después 1.200, y se quedaron con el resto. Entonces, ahora tenemos que pensar bien a quién vamos a poner como líder de las Islas Vírgenes. Y creo, porque oí la senadora, la ex senadora esta, Donna, La oí ahí en la estación y no me gustó nada de lo que dijo, porque no dijo nada. Tú vienes ahora de San Tomás a querer buscar votos en Santa Cruz, diciendo que tú te vas a preocupar más por Santa Cruz que por San Tomás. Mira, a los niños solamente se les compra con dulce. Nosotros somos personas mayores y nosotros sabemos que tú lo que quieres es ser gobernadora para meter más en San Tomás y que Santa Cruz se quede atrás, como estamos hasta el día de hoy, que estamos 35 a 40 años atrasados de San Tomás. Tenemos que darle el apoyo a la señora Stacy Plaskett. Esa es la señora que tiene que venir como gobernadora, porque bastante que se tiró para el Congreso a buscar dinero para las Islas Vírgenes y bastante que peleó en el Congreso para las Islas Vírgenes. Todos estos otros son buchipluma nomás. Aquí viene un señor que yo le hice un trabajo en su estación, que todavía me debe, para no mencionar el nombre, pero ya usted sabe quién es, que todavía me debe $3,500 y no me los ha querido pagar. Entonces tiene la charlatanería de decirme a mí, José, ¿tú me puedes apoyar? Oye, pero si te apoyé, me fui a contra el gobernador cuando estaba en el cogiendo para el segundo término y me quedaste mal después que, oiga, papi López, usted es testigo que yo me sentaba ahí, cada vez que tenía que venir, me sentaba ahí en mi media hora a hablar de él y hablar negativo del gobernador. Hoy en día, el hombre me llama para decirme que necesita mi apoyo. Se lo dije, cuando tú me pagues mis $3,500, yo voy y te apoyo, no hay problema, pero págame lo mío primero. Anyway, que se quede con ellos porque José de Pueblo no los necesita. José de Pueblo está bien donde está. Papi Love, muy bueno, muchas gracias. Pueblo, sabemos que estamos en cuestión de política y tenemos que apoyar a la señora Ceci Plaskett, que es la mejor candidata que ha aparecido en el panel de los que vienen a tratar de ser gobernadores y gobernadora de la Isla Vírgenes, la mejor candidata, Stacy Plaskett. No se olviden, vamos a apoyar a esta señora, porque creo que con esta señora Santa Cruz va a echar para adelante. Papi Love, que pasen buen día y muchas gracias.
2: Al rojo vivo, la campaña primarista, señores. Esto está bueno. Faltan 4 minutitos para las 8 de la mañanita. 4 minutitos para las 8 de la mañana. Está caliente el ambiente, ¿verdad? Hay unos cuantos que van a coger, pero hay unos cuantos que van para las generales, ¿verdad? En las generales, pues ahí ya vamos a esperar que vengan las generales para entonces mencionarlo, ¿verdad? Porque ahora mismo no están cogiendo, pero por ahora es la guerrita ahora es entre Donna Fred Gregory. Déjame buscar mi récord por aquí para que tienen los Lutheran Government. Aquí está, de Donna Frank Gregory de San Tomás y Rodney Morehead, pues estuvieron aquí en la emisora. Terranza Roche, Lutheran Governor, y nuestro senador Francis. Y de San Tomás, Terranza Roach y Francis de aquí, el Lieutenant Governor. Y Stacy Plaskett, que va en compañía con el presidente del Senado, Milton Parra. Hello, buenos días, tengo aire.
3: Buenos días, mi paisano.
2: Buenos días.
3: ¿Cómo está usted?
2: Aquí, mijo.
3: Siempre contento, todos los lunes, oyendo su voz tan tempranito, ¿eh?
2: Y yo también, claro, muy feliz en escuchar la suya, esa voz menos flautica suya, que es la...
3: ¿Cómo?
2: Menos flautica.
3: ¿Cómo?
2: Menos flautica, que eres...
3: ¿Prendiste un cigarro con un volador?
2: Es el estruendo mayor que puede tener esa voz suya. Esa voz inconfundible.
3: Dígame. Tú debes de renunciar al Partido Demócrata.
2: Ajá, cuénteme.
3: Tú y todo lo que está en Cristo Demócrata que no pagan su, ¿cómo se dice?
2: La cuota.
3: La cuota del partido.
2: Cuénteme.
3: Quedan eliminados.
2: ¿Cómo?
3: No son demócratas.
2: ¿No podemos votar entonces en las primarias?
3: No.
2: ¿Cómo?
3: No, sí, pueden votar en las primarias. El problema es el que quiera correr.
2: Ajá.
3: No puede correr.
2: Eso es un reglamento interno del partido, ¿no?
3: Papelón, si tú no pagas la cuota del partido, tú no puedes correr bajo el partido. Punto.
2: Yo nunca he escuchado una cosa como esa.
3: Pues existe, mira.
2: Eso se puede llevar, se podrá llevar a los tribunales.
3: Claro que sí, lo van a llevar. Oiga. Lo van a llevar porque la señora Monsanto de St. John
2: sí.
3: está corriendo en contra de el senador Burke, ¿verdad? Right? En la primaria.
2: Ajá, de Angelito, sí.
3: Entonces, el partido le negó a ella poder correr bajo el Partido Demócrata.
2: Wow.
3: Entonces, en otra palabra, tiene que correr independiente, ¿no?
2: Porque no ha pagado.
3: Y renunciar al partido, entonces correr independiente. Pero ya es muy tarde para eso.
2: Sí. ¿Bien? La descalificaron. La descalificaron por eso.
3: El partido la descalificó. ¿Por qué? Porque ella no ha pagado su cuota. Oigan. Eso es para que ustedes vean hacia dónde estamos.
2: Porque no hay otro partido fuerte en las Islas Vírgenes. Si hubiera otro partido fuerte...
3: porque que no hay. Si hubiera, ellos no hicieran eso. Uh-huh. ¿Ok? Y el problema es que las personas que te están descalificando son personas que tienen signo de interrogación, papi love. Cuando yo te digo eso, tú sabes muy
2: signo
3: claro
2: de cómo interrogación
3: es. Tú pues, sabes lo que estoy hablando, porque hay que hablar a veces en parábola.
2: Sí.
3: El que no entienda, ajá, como lo catiduro, ajá, que no quieran entender, ya está, el demócrata, usted no es nada.
2: Wow.
3: ¿Ok? Si usted es demócrata, vaya a pagar su cuota. Si no, mire, vaya allí a la Junta de Senadores, bórreme del Partido Demócrata, que yo soy sin partido ahora mismo.
2: Yo no sabía. Eso,
3: bueno, yo lo estoy trayendo a público. Que vengan ahora y me digan, que venga uno y me diga que no, que eso no es así. Que venga uno, ven y habla y di que eso no es así.
2: Porque yo no pago cuota en un comité, que es un comité privado, ¿verdad?
3: Papilón, sí. Personas que tienen signo de interrogación son los que están cobrando los chavos.
2: ¿Pero cómo es eso de cuota?
3: Que tienen que pagar, vamos a poner $100.
2: Porque en Puerto Rico los demócratas, el que quiera cooperar con el partido coopere, el que no, no coopera, pero
3: claro,
2: pueden coger para cualquier
3: después. Claro, pero no, yo lo tiene ahora que tiene que ser certificado por ellos, autorizado por ellos. Y si tú no pagas la cuota, entonces tú, ellos no te autorizan a correr demócrata.
2: Ahí no fían.
3: A lo mejor si tú eres de los signos interrogantes, entonces a lo mejor a ti te fían.
2: ¿Y cuántos demócratas hay pagando cuotas?
3: Bueno, para mí, todos los que están corriendo
2: ciento
3: tienen
2: y
3: que
2: pico.
3: Haber pagado su cuota.
2: Me dijeron que habían y que ciento y pico de personas nada más. Que
3: excepto la señora Monsanto, que dice que no, que ella no va a pagar ninguna cuota, que ella ha sido demócrata.
2: ¿Y el Partido Demócrata en Estados Unidos está enterado?
3: No, el Partido Demócrata no cobra cuota.
2: Pero no.
3: Donaciones.
2: Ajá.
3: Eso sí, piden. Piden, papi.
2: Más que un ciego.
3: Piden, papi, pero eso sí, pero no te obligan.
2: No, yo
3: pero creo. Piden mucho. Que tienen el celular lleno de pedilonga.
2: Ajá. Bueno, vamos a ver, eso está bien.
3: Así feo, que esa es la última, los que son demócratas también, vaya y bórrense. ¿Ok? Vaya y bórrense, diga yo soy independiente, porque si usted no es paga la cuota, usted no debe estar registrado dentro de ellos.
2: Uh-huh. Bueno,
3: vamos a ver. Así están las cosas.
2: Oiga, te escuchó el programa de ayer.
3: Papi Love, yo los domingos no puedo, es muy raro, a menos que yo no trabaje. ¿Qué dijeron?
2: Ay, si es que para yo decirle tengo que cojo 2 horas. Porque él,
3: ¿2 horas? Sí, porque ellos no pueden gastar tanto tiempo en mí, papi Love.
2: No, pero siempre, ¿verdad? Usted sabe, siempre ese número 99 siempre se escucha.
3: Bueno, se escucha, pero yo hablo... Yo le doy conocimiento a la gente de las cosas que pasan, sí, que ellos sí, no saben.
2: Que sí, ¿cómo que se llama? El Guido ese, que no va a no sirve para nada, que no va a sacar voto. Que sí.
3: Que no se lleven de la falsa propaganda. El pueblo el que va a decidir quién es que va a correr.
2: Que el Penco está ahí, que fuerte, y que Leonel.
3: Oiga, Penco se va a quedar penqueando. Esto es lo que una penca, papirón, para subirte allá arriba.
2: Yo estaba viendo un programa directamente, ¿verdad?, desde la República Dominicana de televisión, y el conductor estaba haciendo una encuesta de esas que se hacen por teléfono, llamando así esas llamaditas como la que yo hice con el candidato y usted, que le dio una pela, ¿se acuerda? Que la gente llamaba y votaba por él. Una encuesta así, ¿se acuerda? Cuando el candidato le dio la pela a usted.
3: Pero ya yo saqué 5,000 votos del pueblo de aquí.
2: Yo no estoy hablando del candidato.
3: Él sacó 5, yo saqué 5,000.
2: Sí, el candidato que yo hice la...
3: Y dejé de correr para que no me estén
2: Cuando yo hice la encuesta, ¿a quién usted quiere más? ¿Usted quiere más al tiburón o al candidato? Y la gente votó por el candidato, ¿se acuerda de eso?
3: Bueno, pues si era el candidato, yo no estaba corriendo.
2: Entonces, la encuesta era entre Leonel y el Penco. Y el Penco sacó, creo que llamaron como 10 o 12 personas y sacó más votos que Leonel.
3: Bueno, papi Love, es que Leonel sí es un hombre preparado, no se le puede quitar su preparación. Pero hizo demasiado cosas mal hechas, robo intocable, destruyó la industria dominicana del gobierno, la destruyó completo, se la regaló prácticamente a toda su gente rica.
2: Me dicen que privatizó y que muchísimas
3: empresas. Todo lo privatizó, toda la industria del gobierno. Entonces, yo estoy esperando que salga la campaña, que le voy a sacar más toda la industria una por una que él la privatizó para su gente. Y a toda esa gente empleado lo votaron y no le dieron su compensación que había que darle de sus 30 y 40 años de haber trabajado para el gobierno.
2: Eso me dijeron, sí, eso me dijeron.
3: ¿Te entiendes? Él... Pero, es el candidato más rechazado.
2: Pero usted, a mí me dicen que él no jugó mucho,
3: Mira, Babilón, él y Feli el gato, ¿ok? Ajá. Hicieron un préstamo afuera de 70 y qué sé yo cuántos millones de dólares, sin autorización del Senado de nadie, lo cogieron para ellos y lo pagaron de los chavos del gobierno.
2: Ay, pero eso no es nada, sí, eso no es nada.
3: Nunca
2: sí.
3: Lo depositaron
2: eso no es
3: dentro
2: nada.
3: Del
2: eso
3: arca
2: no
3: del gobierno.
2: Eso
3: del
2: no
3: gobierno.
2: Es nada, eso no es nada. Mi presidente en Estados Unidos hace cosas que el Congreso no está de acuerdo.
3: Oye, ¿oíste que firmaron un acuerdito?
2: Todavía, usted lo dijo, un acuerdito.
3: Un acuerdito. Sí. Vamos a ver. Yo voy a esperar a ver qué fue lo que firmaron y qué hacia dónde vamos.
2: Tiene que analizarlo.
3: Porque yo no ando brincando así, porque mi presidente, no, yo estoy con mi presidente, pero también si él es muy flojo hay que decírselo.
2: No, ayer estaban hablando de la
3: ¿te entiendes? Si él no hace las cosas como tiene que decir y tiene que hacerlo, hay que hacerle lo mismo que Obama. Lo mismito, ¿ok?
2: Así me gusta. Usted no es ciego, así me gusta.
3: No, que, si él no lo está haciendo bien o no lo hace bien al final, claro que el pueblo se lo va a tirar en la cara. Y bien está, hecho.
2: Él lo está haciendo bien, sí.
3: Es como oíste la conversación del viernes de que en Santo Domingo que en agosto 6 que ya tú no puedes hablar en contra de
2: los candidatos.
3: de los candidatos, papi López.
2: Bueno, okay, yo sí creo que no se deben difamar, ¿verdad? Y hablar esto.
3: Bueno, no se debe.
2: Denunciar lo negativo que han hecho y que no han, lo que no han
3: exactamente,
2: hecho.
3: Exactamente, sí. ¿Tú entiendes? Papi López, allá existen las leyes esas que ya están puestas ahí, la difamación, ¿ok?
2: Sí.
3: La ley de difamación existe, lo que pasa es que ellos cambiaron, pero los que cambiaron no fue lo que pusieron en los papeles.
2: Mm-hmm.
3: Porque los juristas que estaban ahí dicen hoy que esa no fue la ley que ellos pasaron y que alguien cambió esos papeles. Ahora hay que buscar quién cambió esos papeles. Entonces, esa ley tiene que ir a la Corte Constitucional.
2: Uh-huh.
3: Quiere decir que inmediatamente la Corte Constitucional dice que eso es anticonstitucional.
2: Uh-huh.
3: Porque como un senador, tú no puedes criticar a un senador. ¿Ok? Pero son de los dos lados, papi Lobo, ¿ok?
2: Ajá.
3: Sí, son de los dos lados, porque todos los senadores del otro lado, pues ellos no quieren que lo critiquen. Ah, ellos son los que más critican.
2: Ah, no, tampoco quieren que lo critiquen. Ay, Dios.
3: ¿No se entiende? Sí. Entonces, ellos, pues, aparentemente, alegadamente, han puesto esto sin pasarlo por cómo está supuesto ser pasado.
2: Bueno, y entonces, y por acá, ya se reunió con Roach, usted ya se reunió todavía.
3: Bueno, estamos en conversaciones íntimas. Estamos en conversaciones
2: íntimas.
3: Porque es que el pueblo
2: se dice privadas, no íntimas.
3: Bueno, está bien.
2: Privada, papi, conversaciones privadas.
3: Muchísima razón. Pabellón,
2: ajá.
3: Tú tienes que entender, y el demócrata que va a primaria tiene que entenderlo. No se cieguen, ¿ok? No se cieguen. Porque si alguien está en el Congreso y sale huyendo del Congreso para venir para acá a correr para gobernación,
2: uh-huh,
3: es porque ya allá no va a pasar ni no ha podido pasar nada con ese presidente ahí. Mira, por ejemplo, ellos hablan mal del presidente Trump. Y con todo y todo, el presidente Trump le da un cambio los demócratas han hecho.
2: Porque la candidata es demócrata, como usted, que es republicano y no habla bien de los demócratas, lo mismo.
3: ¿Cómo dijiste?
2: Porque ella es demócrata y tiene que criticar al republicano, como
3: no,
2: usted.
3: No, pero
2: que,
3: no
2: usted
3: es crítica, papi Love, no es crítica. Fue cogerle el papel principal de destituir al presidente de Estados Unidos.
2: Bueno, ¿y qué pasó?
3: Ella fue la principal. Mm. Ella era la jefa de ese comité.
2: Ajá.
3: ¿Por qué? Porque las Islas Vírgenes no votan por presidente, porque ningún estado quería hacer eso, pero ella lo hizo.
2: Bueno, porque
3: tuvo que salir huyendo de Estados Unidos ahora, porque no va a pasar, no va a poder pasar nada en el Congreso. Mm. Entonces, dime ustedes, cuando ella sea gobernadora, pobre de nosotros, porque Trump se la va a desquitar toda.
2: Y cuando ganen los demócratas,
3: ¿a dónde? Allá.
2: Sí.
3: Bueno, la cantidad de votos que Trump ganó.
2: Yo tengo un amigo.
3: No es verdad que él va a perder la mitad de esos votos.
2: Yo tengo un amigo mío que es como mi hermano, que no voy a decir nombre, que está aquí los
3: 18.
2: Que está
3: El único hermano que tú tienes, yo soy primo tuyo.
2: No, no, yo, todos son mis hermanitos. Que dijo que todos los demócratas han ganado allá en Estados Unidos, las primarias.
3: No, papi, puestecito chiquito. Okay.
2: Los pueblecitos chiquitos.
3: Ellos han ganado, papi, las primarias de su partido, algunos.
2: Bueno.
3: ¿Ok? Y otro, los principales grandes perdieron. El que andaba con un bastón ahí en el Congreso insultando a Trump, un prieto, ¿entiendes? Insultando a Trump, que yo, ¿qué le pasó? Fuera, en la primaria.
2: Pues vamos a ver lo que va a pasar con los demócratas que no han pagado la cuota.
3: Comiencen a averiguar eso y hablen de eso. Aprendan.
2: Pero yo no he pagado cuota. A mí no me han cobrado.
3: Sobrino, vaya a averiguar eso.
2: A mí no me han cobrado cuota.
3: Usted critica mucho a los republicanos, sobrino. Vaya a ver, vaya a correr usted.
2: Sí, yo se lo voy a decir. Yo se lo voy a decir.
3: Dígoselo así mismo cuando él llame ahorita.
2: Ah, ok. Bye, bye. Bien.
3: Confío.
2: Ahí tenían al tiburón. Tarararán. Tarararán. ¡Aló! ¡Buenos días!
4: ¡Buenos días! El Señor le bendiga, licenciado Martínez, en esta mañana.
2: Gracias, gracias. Buenos días.
4: Y una bendición para Islas Vírgenes, ¿verdad? En este tiempo peligroso.
2: Estamos en tiempos peligrosos, sí.
4: Estoy escuchando de lo que está aconteciendo. Uh-huh. Tenemos los demócratas aquí, como los tenemos en los Estados Unidos.
2: Sí.
4: Vuelto loco y sin idea. Ellos están culpando al presidente como vuelto loco.
2: Sí.
4: Pero me voy a tirar algo muy importante en esta mañana.
2: Dígame.
4: Oí a el señor José del Pueblo. Uh-huh. Y yo soy de las personas que me quiero declarar quién soy en la política.
2: Muy bien.
4: Y cualquier error que yo cometa, quiero que me corrijan.
2: Claro. Sí.
4: Porque ahí es que está mi crecimiento y de cada uno de nosotros. Él dijo una verdad de lo que está aconteciendo. Y me está gustando la forma que se está dirigiendo. Allá en el en la otra estación, que pronto voy a estar ahí.
2: También allá, sí.
4: Y me van a dar duro. Él no puede mencionar el nombre de Roche.
2: ¿Por qué?
4: Porque lo pararon. El único nombre que puede él, según yo estoy viendo las 50,
2: sí,
4: es el nombre de Tesiplastic, porque él la está respaldando y esa es una de sus candidatas.
2: Ajá.
4: Tenemos que recordar que eso, esa estación es Democrat.
2: Si se pueden mencionar nombres, lo que por lo menos aquí lo que yo no permito es que se hablen palabras ofensivas.
4: Exactamente.
2: Pero
4: somos votantes.
2: Sí.
4: Y tenemos que hablar claro de quién estamos hablando y tenemos que mencionar el nombre. Ese es el derecho de cada votante.
2: Sí, porque son candidatos y son figuras públicas y son personas que son de gobierno, ¿cómo que se dice? Funcionarios. Bájese el volumen del radio bastante. Sí.
4: Yo estoy de acuerdo. Se subió de repente porque me acerqué un poquito porque la señal aquí es mala.
2: Son funcionarios públicos que se deben al pueblo y el pueblo les paga.
4: Exactamente.
2: Ellos cobran con el dinero del pueblo, el dinero suyo y mío.
4: Quiero aclarar un poquito las cosas de lo que está hablando el licenciado O'Neill, que le está dando al clavo con el martillito. Pero hay un marrón que le va a dar. Lo que está pasando con el partido demócrata aquí, que hay alguien atrás de ese partido que fue gobernador, y puedo mencionar el nombre, sí, el Billón.
2: Sí. Sí, sí, ¿quién fue este?
4: El Partido Demócrata en estos momentos.
2: ¿Cómo es que se llama? Dillon.
4: Sí, el gobernador Dillon. Ok, porque mi hermano Juanito Saldaña daba una verdad. Pero le voy a decir algo. Lo que está hablando Neil es una pura realidad. Pero es ilegal. Lo que ellos están buscando es decirle a los que están registrados demócratas y van a correr, si tú no pagas esta cuota, que va a entrar ese dinero al Partido Demócrata. Pero si tú no pagas esta cuota, nosotros no te podemos respaldar para ninguna posición que tú quieras correr. Ahí es que están amasándose. Es ilegal lo que están haciendo. Pero aquí controlan ellos, los jueces, lo controlan. Hablando...
2: Pero el Partido Demócrata está afiliado aquí al Partido Demócrata de Estados Unidos, porque las reglas, me imagino que deben ser las mismas, ¿verdad?
4: Bendito, es una buena realidad, pero usted se tiene que recordar algo. Es que el partido de aquí está con el de allá. Están haciendo todo lo que están haciendo allá. Lo primero, cuando sacaron los 10 mandamientos y las oraciones de las iglesias, de las escuelas, fueron los demócratas que hicieron aquí, cuando allá se manifestó eso. Y cuando salió esa nena que tienen ahí, que el Señor la bendiga, me recordó la escuela, cuando nosotros alzábamos la mano,
2: el Padre Nuestro.
4: Sí,
2: todas las mañanas en la escuela.
4: Sí. Eso es una de las causas, lo que está sucediendo aquí con los jóvenes.
2: Esa es una oración universal.
4: Ay, Dios mío, sí, que va a volver a los Estados Unidos. Pero déjame seguir hablando sobre eso, porque esto es importante.
2: Adelante.
4: Lo que está pasando aquí, que con el Partido Demócrata está unido con el Partido de los Estados Unidos, pero la diferencia es que no podemos votar. Tenemos que mantenernos neutral. El único aquí, y lo vuelvo y lo repito, el único aquí que hizo maravilla en el Congreso se llamó Juan de Lugo, porque era como un demócrata independiente. Cuando aquí le dieron el derecho de formar un delegado para Washington, era para que representara la Isla Virgen. Ella se salió del camino. El que le ayudó a ella a entrar a la radio para estar a contra del presidente de nosotros, yo digo de nosotros, porque es el presidente de cada uno de nosotros. Ella se metió al impeach que tenía de Rush Corruption. Ella se metió ahí con ese señor, ¿verdad?, que estaba corriendo para Texas, y Trump puso uno y lo sacó. ¿Cómo puede ser posible que todavía no estamos chequeando con la tecnología que tú puedes entrar y saber el récord de esa persona? Mira, si chequeamos el récord, porque yo voy a ser sincero, chequeamos el récord nada más para asumir el tiempo que estuvo ahí. Y ahora quiere hacer, ahora está diciendo, porque hay un truco, ahora está diciendo que el gobernador podía hacer esto, que hace falta esto. Mira, usted estuvo ahí adentro y usted tenía todo el derecho como representante de nosotros. Eso es un truco.
2: Bueno, vamos a ver.
4: Cuídese mucho.
2: Para adelante, mi hermanito, y como siempre...
4: Y gracias.
2: Siempre, siempre.
4: Y el Señor me le bendiga a cada uno
2: sí,
4: de ellos.
2: Gracias, siempre se respetan sus opiniones, claro que sí. Bueno, se está cogiendo una noticia de CNN, ¿verdad? Qué raro que el 99 no hable de eso, de CNN que exporta noticias sobre el gobernador Brian y... sobre Brian y Epstein. Todavía Epstein vive todavía, oiga, el depredador de niñas que ay, Dios mío. Todavía Jeffrey Epstein está vivito, debe estar gozando en la tumba. Bueno, y como siempre, señores, el programa llega a ustedes como una cortesía. 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Tremendo. Ya me dijeron, me dijo Raquel, que ya él sabe cambiar el aceite de los carros. Así es que, pero él no tiene que hacer eso porque él tiene ahí tres mecánicos certificados que saben lo último de la automotriz. Aló, buenos días.
5: Buenos días, papilo, buenos días, ¿cómo estamos?
2: Bueno, adiós, hermanito, buenos días. Todavía estoy cojo, pero no es culpa suya.
5: No, tranquilo, eso se va a arreglar.
2: Oígame.
5: Eso viene y se va.
2: Él dice que no lo oye a usted los domingos, yo lo dudo. Porque ¿cómo es posible que...?
5: Eso escuché. Si él no tiene el tiempo a veces, a lo mejor, cuando está trabajando, que puede escucharlo. En esa parte podemos aceptar, sí. ¿Verdad? Que puede ser que
2: no, así sea. No. Si yo cuando yo estoy arreglando el patio, me llevo el radio para el patio. Y cuando me muevo para la sala, me lo llevo para la sala. Y cuando me meto en el baño, lo meto al baño. Así que yo no sé cómo él dice que no.
5: Bueno, Erandil a veces vive muy envuelto en viajes, en su alcapurrias y mucha demanda y cosas, no puede... Entonces hay que entenderlo, está bien, claro, algunas cosas sí que necesita sí. Un poquito de ayuda en cuanto a lo de la República Dominicana, el sí, Tribunal Constitucional que está para interpretar, uh-huh. ¿Verdad? La Constitución de la República, la cual entiendo que hay un choque entre la nueva ley, de la ley de Mordaza, como le llaman, y bueno, el pueblo no está de acuerdo. Vamos a ver, la misma, como decía, embajadora de Estados Unidos, pues salió al frente de esto. Vamos a ver lo que va a pasar. Y nosotros todos tenemos que estar pendientes porque los que están gobernando, incluso hoy, el mismo presidente Luis Abinader, ese no ha sacrificado, como ha sacrificado 14 de junio, que de hecho se celebró ayer esa gesta importante, la República Dominicana celebró ayer. Fecha de aniversario. Entonces hay muchos que no saben el sacrificio, la sangre, la vida que se han perdido para que hoy tengamos la libertad de expresión, que podamos nosotros disfrutar de eso. Y hoy muchos lo que están es prácticamente disfrutando del poder. Y hoy pues escuchaba a Neil que decía, hablando de esto un poquito rapidito, de que los senadores, si no pueden hablar uno en contra del otro, no se trata de eso, Neil, es que los corruptos, los políticos corruptos, todos, PRM, PRD, PLD, Fuerza del Pueblo, todos, no quieren que se diga nada, que el pueblo sepa lo que ellos están haciendo. Porque si tú no tienes, como dicen, el que no tiene, ya no tiene sospecha, y por eso es que ellos se están blindando.
2: Así me gusta que usted le explique, porque es que él no entiende. Explique.
5: Entonces, ¿qué pasa? No son los senadores uno con otro, que si no puede hablar de aquel senador, que si no puede hablar del otro. No se trata de eso, se trata de que el pueblo conozca los actos de corrupción de todos, cada uno de ellos. Y como la prensa tradicional, la prensa amarilla, está comprada con más de 9,000 millones de pesos presupuestados, gastados en publicidad en prensa, pues esta gente pues tiene cada uno un dinero asignado de este dinero, pero la mayoría de las plataformas, de las redes sociales, que son las que verdaderamente informan al pueblo, como pasó en San Juan de la Maguana con el oro que querían sacar allí, que si no hubiera sido por la tecnología, por las redes sociales, hoy tuvieran esa prensa allí acabando con los ríos y todo lo que tiene que ver con la
2: tecnología. Ahí no pueden comprar a las estaciones de radio.
5: Exacto. ellos no pueden comprar las estaciones, las tradicionales que están ahí, que ya tienen... Pero gobierno tras gobierno siguen amamantando, siguen ordeñando, como la sanguijuela al gobierno, la prensa tradicional, la mayoría. Entonces, no, eso hablan lo que el gobierno quiere que ellos hablen, que digan, eso es lo que vendían. Pero hoy, como ha surgido, como estamos viviendo en pleno siglo XXI, prensa digital, la época digital en la que vivimos, pues todo el que tiene ya un celular, todo el que tiene, ¿verdad?, una plataforma de redes sociales, como que lo siguen millones, como a los Fox y otro y otras figuras, Ricardo Nieves y demás, Carlos Reyes. Entonces, eso es lo que ellos quieren callar, porque esos son los que están denunciando los actos de corrupción. Sí, no son los senadores uno con otro, ni nada de eso. Es que ellos quieren brindarse, espérate, nosotros hoy... Yo decía ayer, Papiló, y vuelvo y digo hoy para los que no escucharon ayer, que más del 90% de los políticos, todos, no tienen cómo justificar la riqueza que hoy tienen, que aún existen ante un pueblo que carece de todo tipo de necesidades.
2: Más del 90% no pueden justificar.
5: No la pueden justificar, porque llegan allí, Papiló, hubo uno en la parte sur de Barahona que dio más de medio millón de dólares por un carro. Oiga bien, en un país...
2: Lamborghini, de eso, sí.
5: Exacto. Exacto. Entonces, eso es lo que son lo que ellos quieren callar. Aquellos que hacen...
2: Después que salen de la política, es que se nota con los millones que tienen.
5: Exacto. Entonces, de eso se trata, de callar al pueblo para que no hable, para que no se nos denuncie, porque así podemos... si el pueblo puede pasar desapercibido y seguir votando por ellos, porque es un pueblo indio y cuando no tiene nadie que le informe, que esté de su lado, donde la prensa es el cuarto poder de este lado del mundo, donde es el cuarto poder la prensa en los países democráticos, entonces ellos quieren acabar con eso también para estar allí, ¿verdad?, blindados por todos los lados. Ese es un tema profundo y nosotros como comunidad, la diáspora dominicana por acá, tiene que darle seguimiento y estar pendiente y alerta, como estuvimos en lo que fue la protesta que se levantó el pueblo completo en contra de la minería, que vayan allí a explotar el oro, a sacar la riqueza de los dominicanos, llevárselo y dejarnos, de verdad, con la contaminación y todo, ¿verdad?, el desastre que dejan, y se llevan el oro como si todavía fuéramos indios hace 500 años atrás.
2: Oiga, entonces, oiga. A mí me dijeron, porque eso no lo dice él, que él tiene cientos y cientos de cuerdas de terreno en la República, que es terreno, ¿cómo es? Tierra rara. Tierra, y él tiene oro allí. ¿Usted cree que le venda eso?
5: Tenemos mucho, la mayoría de las tierras están en Pedernales por allá, donde allí...
2: Usted también tiene oro allá.
5: Todos tenemos allá, porque eso es de todos los dominicanos. Entonces, debe ser así ahora, digo, ya, ¿verdad? Y ese es lo que queremos defender, que toda la riqueza de un país que está en suelo de ese país debe ser una riqueza que si se va a extraer, distribuida con equidad para todos los habitantes de ese país.
2: Pero se logró, entonces, ya por lo menos se logró, la protesta lograron parar ese movimiento, ¿no?
5: La minería, y esto se ha extendido, y he dicho en otras ocasiones, repetimos, que el pueblo ha comenzado, qué bueno que el pueblo ha comenzado a despertar, porque lo que pasó al sur de la República Dominicana, la provincia de San Juan de la Maguana, pues se ha extendido a Barahona, se ha extendido para allá en la cordillera septentrional, en Puerto Plata, Santiago, donde el pueblo ha comenzado a levantarse, porque, como he dicho, el pueblo tiene que saber esto, el capital corrupto, el dinero corrupto que tienen hoy los políticos, los empresarios dominicanos, este capital, este dinero se ha unido al capital extranjero, que son los que tienen la tecnología, para decir, nosotros tenemos dinero y nos vamos a unir a ustedes porque nosotros podemos a este pueblo narigonearlo y llevarlo donde nosotros queramos. Y nosotros vamos a encargar, que fue lo que hicieron en San Juan de la Maguana, de comprar autoridades, de comprar líderes como y prensa especialmente, para convencer a este pueblo, y ustedes están seguros, no se preocupen, eso es lo que le dicen, nosotros nos encargamos del pueblo. Gracias a Dios que la iglesia, la comunidad con todas...
2: Las iglesias entraron en protesta también.
5: la iglesia, papi, lo siento. Ah, fue algo así, que realmente las mismas iglesias se organizaron.
2: Claro, porque las iglesias también,
5: los feligreses y todo el mundo.
2: Los feligreses, decía, los feligreses también sufren los que no van a la iglesia.
5: Exacto. Sí. Yo hablaba de eso, papi, en programas anteriores donde yo decía eso mismo, que muchas veces aquí, específicamente hablando de acá, creemos, ¿verdad?, que no podemos participar como personas creyentes, temerosas de Dios. Sin embargo, cuando se contamina el agua, se contamina el aire, nosotros respiramos.
2: El mismo aire. Exacto.
5: Exacto. Entonces, allí la iglesia se levantó y públicamente, no fue que fue trabatidores, se levantó la asociación de pastores y demás, uh-huh, y se pronunciaron en contra. Por eso fue que el presidente no pudo aguantar la presión y tuvo que mandar a parar.
2: En Puerto Rico en Puerto Rico ayudaron a sacar un gobernador.
5: Exacto. Cuando un pueblo se levanta, pero no hay fuerzas armadas. Allí mandaron las fuerzas armadas con camiones que yo pensaba que se veía como que era una guerra en contra de un pueblo desarmado, civil, que estaba exigiendo su derecho, oro a agua sí, oro no. Y realmente un pueblo, especialmente la provincia de San Juan de la Maguana, le llaman el granero del sur. Ahí dice que se produce casi todas las habichuelas que se consumen a nivel nacional. Wow. La cebolla, el arroz, el maíz. Qué lindo. Es un país, una provincia bien productora. Le llaman el Valle de San Juan de la Maguana. Una llanura, una tierra llana, una tierra negra, una tierra productiva.
2: Fértil, qué bueno, qué bueno. Oiga, entonces, una vez yo fui a la República y una vez, yo estaba así sentadito al lado de la ventana del avión. Y llegando, tan pronto empecé a ver tierra, ¿verdad? La orilla del mar, pues ahí ya el avión va bajito. Eso eran llanos y llanos y llanos. Y yo mirando, y llanos, y se veían como que estaban sembrados. Y se veían maquinaria. Y como unos surcos, unas carreteras que hacen.
5: En la República Dominicana, y debo decir, lo hemos dicho en otras ocasiones, produce más del 90% de lo que consumimos allí en República Dominicana, un país mayormente agrícola.
2: Bien,
5: y tenemos de todo allí. Y a veces decimos esto a cada momento, y para gente que podría decirse que no es dominicano, pero ¿y qué buscan por aquí? Bueno, los políticos no tienen por aquí, porque las oportunidades que debemos tener no se la quitan, la esperanza, bien, de verdad, de que tú puedas vivir con una calidad de vida digna, porque un grupito se lo ha robado todo, y yo creo que ha llegado el momento, como yo digo, de, como decía incluso a Julito ayer, ya no hemos tiempo de que podamos defender o comparar, y lo que se vende siempre el cambio, y entonces, mire lo que tenemos. Entonces, yo creo que llegó el momento de buscar algo diferente, como pasó en El Salvador, que uno comenzó como alcalde, vino escalando, hasta que demostró en una posición más baja su transparencia, ¿verdad?, su visión, su intención. El pueblo lo puso allí, 6 meses después tenía más del 80% que le apoyaba su gestión de gobierno, que es Nayib Bukele, que siempre lo vamos a mencionar. Bien. Así que, veniendo aquí a nivel local, Papi Love, escuchaba a O'Neill hablando de que si la cuota de los demócratas, hay que preguntarle si cuál es la cuota de los republicanos también, que no criticamos esta parte porque queremos que hay un balance, y digo esto porque aquí lamentablemente no tenemos un partido republicano fuerte, en los últimos años no lo hemos tenido, y quisiéramos que estuviera para que así pueda existir un equilibrio, una balanza en lo que es la parte política, uh-huh, pero el Partido Demócrata entendemos que debió, ahora digo, salir más fortalecido en esta elección de medio término. Aparentemente no va a ser así. Sabemos que Trump ha hecho muchas cosas buenas, ha hecho muchas cosas malas, quizás como todos los gobiernos, uno más que otro, ¿verdad? Y ahí estamos, esperamos ya que el anuncio de acuerdo, un acuerdo completado que ya se entró en Estados Unidos con Irán, mencionamos esto porque nos está afectando a todo el mundo completo, aquí estamos ya comprando gasolina a $5, y esto no se transfiere también a lo que es a la alimentación, la inflación.
2: Espere, no es Trump, uh-huh, no es Trump, es el loquito de Trump, porque él le dice mi loquito.
5: ¿Cómo es?
2: Él le dice mi loquito a Trump.
5: Oh, es un loquito.
2: Sí, sí, sí. El, lo pone chiquitito, chiquitito.
5: Lo pone chiquitito, es un loquito, sí, eso es como de cariño, ¿verdad?
2: Okay. Bueno, pues hablaremos.
5: Papilo, sí, no quiero irme sin mencionar, una de las cosas que hemos estado, tú y yo hemos estado hablando, y siempre lo voy a estar diciendo, cuando escucho a la persona hablar, y son de la manera, nosotros como que todavía no, muchos de nosotros, no entendemos la forma que se gobierna acá. Y escuchaba decir, bueno, hablando de lo que es las elecciones primarias, el Partido Demócrata, rapidito, donde, bueno, se hablaba del teniente gobernador. Señores, yo voy a decir esto, y esto es la verdad. ¿Recuerdan cuando Tumble y Lost Gem terminaron hasta que enemigos no se hablaban? Eso fue público, ¿verdad? Donde Tumble en el segundo término terminó escogiendo a Bagley Richard como su compañero de boleta para la reelección. Quiero decir con esto, señores, tenemos que entender esta parte. Un teniente gobernador no decide, no tiene luz propia, no puede decidir. De hecho, cuando se trató de aumentar el salario del gobernador, el teniente gobernador, este teniente gobernador se opuso. ¿Ok? Hello. Hello.
2: Uh-huh. Ok. Cuando se trató ahora de... Sí. Se quedó en cuando se trató de...
5: Ajá. Sí, cuando, ¿verdad? Yo decía que cuando Luis Jim era teniente gobernador, el Tumble y él terminaron enemigos y no pudo Luis Jim correr en el segundo término y Tumble tuvo que escoger a Bagley Richard para coger y reelegirse en el segundo término. Y eso se ha evitado en esta administración. Pero hay que entender esto, que muchas veces no lo entendemos. Ahora, estamos verdaderamente en una democracia donde cada cual apoya al candidato que entiende que debe apoyar, pero debemos saber la verdad, debemos saber cómo gobierna. Un teniente gobernador no tiene luz propia, no puede decidir. De hecho, una de las cosas que yo aplaudo que hizo este teniente gobernador fue que cuando se quería aumentar los salarios, él se negó. Una, esa es una. La otra cosa es que hay que entender que, ¿verdad?, cuando aquí se hace subasta, en español, optional, cuando se hace subasta de las casas que el gobierno le quita por falta de pago de impuestos a la propiedad, por primera vez en las últimas décadas, este teniente gobernador, que el teniente gobernador simplemente era encargado de lo que es banking and insurance, el impuesto a la propiedad y demás. Pero el teniente gobernador no puede decidir, el ejecutivo es el gobernador. Eso el pueblo tiene que entender, eso es así, nadie me diga lo contrario. Pero este teniente gobernador, como tenía en su poder decidir, permitió y le dio la oportunidad al público por primera vez que participara en la subasta, donde yo conozco personas, sé de personas que adquirieron casa de esta, que antes solamente le daban la oportunidad a un grupo bien reducido, bien pequeño, para que participaran y compraran esta propiedad a bajo costo, para repararla porque estaban dilapidadas, pues estaban abandonadas porque estaban los dueños la abandonaron, no pagaban los impuestos y el gobierno llega a un término, a un punto donde tiene que subastarla. Este teniente gobernador le dio la oportunidad al público de participar, al público, abierta al público, y yo soy testigo de eso, entre otras cosas. Entonces, para terminar, tenemos que estar bien claro de lo que verdad decimos en contra de un candidato al otro. Esto son una primaria donde uno al otro lo vamos a necesitar, como digo siempre, el partido tiene que unificarse para unas generales. Pero decir también que aquí todos los fondos que llegan aquí vienen porque, ¿verdad?, el delegado, la delegada, quien sea, es quien gestiona esos fondos. Aquí hay unos fondos asignados, señores. Vamos a decir que la posición de delegado es la más fácil que hay, es una de las mejores. Pero, como ha dicho Onir en otras ocasiones, y ahí lo estoy de acuerdo, la mayoría de estos fondos están ya asignados a los territorios. Están ahí. Hay que cabildear, hay que, ¿verdad?, mantenerse, ¿verdad?, bien pendiente y alerta, pero la mayoría están ahí ya asignados a los territorios donde fueron afectados. Por ejemplo, aquí los fondos que se está ahora mismo usando aquí en las Islas Vírgenes son fondos de la mayoría federales, y los proyectos de la mayoría se han comenzado, y la mayoría del dinero se ha quedado aquí, no se ha devuelto para atrás. Y ese dinero, quien formó una comisión y fue allí a Washington, hay que decirlo, fue Kenneth Mapp, que fue allí, peleó, que incluso, ¿verdad?, el mismo presidente ya aplaudió el liderazgo de él en aquel tiempo, incluso más que el de Puerto Rico, para gestionar los fondos, hacer levantamiento que se hizo en ese momento, ir allí, y claro, en ese momento debía estar la delegada allí también, pero tenemos que todas estas cosas entenderlas, porque muchas veces la emoción, la pasión, yo estoy en contra de aquel y voy a decir todo en contra del otro. No, tenemos que decir las cosas como son, apoyarnos, estar claro que son una primaria y al final unificar, unirnos, como digo, el partido y ir a unas renadas, ¿ok?
2: Bien. Bueno, hablaremos, hermanito, bien.

0: Está ahí este jueves, si Dios quiere.
1: La operación.
0: La operan el miércoles jueves. Voy para allá.
1: Muy bien, muy bien. Esperamos que todo
0: salga. Quiero darle las gracias públicamente a todas las personas que estuvieron envueltas en esta venta de sancocho, esta venta de comida que se hizo en casa de Wilfrido. También agradecerle personalmente por este medio a Wilfrido y su familia, a toda su familia que me abrió la puerta de su casa para darme la oportunidad de hacer esta actividad allí. Se votaron conmigo. Yo sé que Wilfrido siempre brega al 100 con todo el mundo. Una persona que es bien servicial y me dio la mano ahí. Nunca pensé que iba a estar en esta situación. Pero Dios es el que sabe. Así que toda la persona que estuvieron envueltas en esto, le agradezco inmensamente a la gente del comité. No tengo palabras para expresar mi agradecimiento.
1: Sí, señor.
0: A Papito, al Team Machuchal, también a todos, no quiero que se me olvide nadie. El senador Violet. No quisiera que se me olvide nadie, pero en general todo lo que estuvieron envueltos, le agradezco por haberme comprado un platito de comida, o dos, cuatro, o cinco, lo que compraron cinco. Y nada, le agradezco inmensamente también a los que colaboraron conmigo monetariamente. Hubieron unas cuantas personas que hicieron donaciones, amigos míos, que dieron en el chat del Grupo de Acción Dominicana, vieron lo que estaba pasando y, como me conocen a mí, pues hicieron su aporte también. Le agradezco inmensamente a toda esa persona. Así que todo se dio bien, gracias a Dios. Esperemos que el jueves la operación, con Dios delante, con Dios mediante,
1: va a estar allá. Usted sabe, bien. Va a estar allá, ¿verdad?
0: Sí, yo el miércoles me voy para allá. La operación es el jueves y el miércoles yo voy para allá.
1: Todo va a salir
0: bien. Yo tenía mi ticket comprado desde la semana pasada, lo compramos. Porque hay que estar allí dándole apoyo, tengo que estar allí dándole apoyo a mi hija.
1: Con papá Dios por delante, todo va a salir bien.
0: Si Dios quiere. Ok, cambiando un poquito la conversación ahora, estaba escuchando a...
1: ¡Oiga! Me dijeron que usted y que lo vieron con la candidata Donna Frey Gregory. ¿Eso es verdad?
0: ¿Con Donna?
1: Sí, eso alguien me dijo así.
0: No. Eso no es cierto.
1: No, lo vieron, no, pues sería otro Miguel.
0: Sí, no era yo. Pero
1: mira, estaba Miguel.
0: Estaba poniendo
1: unos rótulos ahí.
0: Era Miguel Flanela, Miguel Tambora, pero no Miguel Bachata.
1: Y yo dije, yo no sé, porque ¿cómo puede estar con dos candidatas a la vez? Y bueno,
0: No. La candidata mía es Stacy Plaskett. Okay. Usted me quiere sacar de la conversación, pero voy a volver.
1: No, siga.
0: Estaba escuchando a Diony con respecto a los fondos que llegan, que son unos fondos federales. Y que ya están designados, pero hay que cabildear por ello. Y para poder agilizar y que lleguen los fondos, y que los fondos se usen de la forma que se tengan que usar. Otra cosa que oí, porque en el 20, en el 18, cuando estaban haciendo campaña en el 17 para el 20, contra MAP, Diony no había mencionado de que todos esos fondos lo había conseguido MAP. Ahora lo trae a la luz. ¿Por qué? Porque quiere hacerle la contra a nuestra candidata. Mire cómo es la política. En aquel tiempo le estaba apoyando a Brian y no dijo que todos esos fondos federales lo trajo MAP para las elecciones del 18,
1: sí,
0: 2018. Ahora lo están trayendo a la luz porque le conviene. Ahora lo está trayendo a la luz porque le conviene, pero hay una trayectoria que no se puede opacar. Y sabemos que la candidata de nosotros es una candidata que

0: tiene el brío, tiene la capacidad y la inteligencia para gobernar las Islas Vírgenes. Y si volvemos, yo digo así, personalmente yo, a mí nadie me ha autorizado para hacerle campaña. Yo sí pertenezco al headquarter de Stacy Plaskett, pero cuando me expreso aquí es personalmente lo que yo creo, no lo que otra gente me ha dicho ni nada, es mi pensar. Yo sí creo, al menos que no me lo demuestren, que el darle el voto en la primaria a Roach sería más de lo mismo. Él es ahora tan como que tan disgustado entre Brian y Roach, pero eso es una falacia, eso está, es una cortina de humo que nos están vendiendo para separarlo, ya que el gobierno
1: ¿en
0: de
1: serio?
0: De Brian,
1: sí, así es la
0: sí,
1: cosa.
0: Para mí, a mi entender, el gobierno de Brian no fue lo mejor, ahora quiere desligarse de esto, pero como quiera, ya está ahí, se ha visto. Y lo que creo que esto es una cortina de humo para amedrentar a la gente y que digan, ah, no, pero él está en contra de Brian ahora. Entonces, ¿cómo no? Si ya Brian se retira ahora con 8 años. Así que no caigamos en este engaño. No caigamos en lo de siempre. Porque están hablando que esos fondos federales que han hecho mucho, yo quisiera saber cuál ha sido lo mucho que Dios ni ha visto, que han arreglado una cuanta carretera, sí, que han arreglado unos cuantos puentes, sí, que hicieron, que fue la piscina, sí. Ahora pregúnteme cuántas escuelas han terminado de las escuelas que estaban designadas. El hospital, que es lo más necesario.
1: Me dijeron que no había papel de toile los otros días. No es la primera vez, porque una vez creo que a las 7:47.
0: Entonces, ¿cuáles han sido las muchas cosas que
1: increíble.
0: ¿Cuáles han sido? Yo quisiera que me diga cuáles han sido esas muchas cosas que han hecho. Si lo primordial, lo que nos rige como constitución es... ¿Cuáles son Vamos a ponerlo así, los mandamientos del gobierno. Darnos protección, seguridad, ¿no?
1: Claro, sí, protección. Salud. Yo siempre insisto siempre que lo más importante es la salud. Si no hay salud, no hay nada.
0: Entonces, estamos a media, en eso, o no a media, estamos a un 30, a un 35%, porque no tenemos hospital, no tenemos escuela. Las escuelas, ahora mismo, en 8 años que tiene Brian ahí, lo único que se ha construido es una sola escuela y todavía no está, están tratando de terminarla para abrir la ola ahora en el nuevo año escolar, bueno, y no va a ser posible.
1: Eso es con fondos federales, ¿sabes? O sea...
0: aunque sean con fondos federales, pero a los 8 años, la promesa que nos hicieron al principio, en el primer cuatrienio de Brian, era que se iba a arreglar el problema de Guapa, se iban a hacer la escuela, se iba a hacer un hospital nuevo. ¿Cuáles de estas cosas se lograron? Mire el parque de pelotas, ¿cuántos años tiene ahí? Y estoy hablando específicamente de Santa Cruz porque es donde vivo y es donde puedo ver las cosas que están pasando. El puente de ahí del aeropuerto, ¿cuánto tiempo no duró para terminarse ese puente? El puente que está ahí por la corte estatal, ¿cuánto tiempo no duró para terminarse? Eso es lo único que yo puedo decir que este gobierno ha hecho. Ha pavimentado una cuanta carretera, ha pavimentado una cuanta carretera, ha hecho unos cuantos puentecitos aquí y allá, hizo la piscina de Fred Stead, ¿qué más? Una escuela que se está terminando. Todo esto ha sido con fondos federales, sí. Se le puede achacar al gobierno que hizo el trabajo. Pero ¿en qué tiempo? ¿En 8 años?
1: Bien.
0: No seamos ciegos. Y vamos a darle la oportunidad a un nuevo candidato, una nueva candidata que está ahí para servir y hacer un cambio, porque tenemos que hacer un cambio, vamos a hacerle un cambio drástico démosle la oportunidad a Stacy Plaskett, a una dama, a ver cómo viene la rienda con una dama en el gobierno. Muchas gracias. Bien, por la oportunidad.
1: Gracias, Patricio, por su participación. Ay. Bueno, señores, faltan 4:04 a.m. Gracias a el legado de Doña Rosa Bus, que llegó de vacaciones ya. Speedy llegó de vacaciones. Ayer eso fue tremendo allá en el Fish Market. Estaban esperándolo allí en el Fish Market. Oígame, todo el mundo, ay, y llegó el legado, y los nenes cogiendo, y los adultos, y todo el mundo. Así es que gracias al legado de Doña Rosa Bus, que ya este miércoles regresará nuevamente frente al Parque de Wynn. 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Y usted tiene que arrancar a comprar uno nuevo cuando el que está usado pues puede darle más servicio, Así que gracias y a López, de López Gurita, y siempre yo saludo a mi hermanito allá, Manuel, que está más abajo de López, en la esquinita con los pulpos. Hace tiempo estoy, no como pulpo, voy a tener que ir por allá a buscar un par de pulpos. Aló, buenos días, tengo el aire.
2: Buenos días, papi Ló.
1: Buenos días, Pachá, buenos días.
2: Sí. ¿Y cómo está usted? ¿Bien?
1: Aquí bregando, porque mire que ese hombre no hace caso.
2: Papi Ló, oiga lo que le voy a decir.
1: Explíquele.
2: Usted, papi Ló, mi jefe, uh-huh. Jamás en la vida podría yo pasarle por arriba a usted, jamás en la vida.
1: Uh-huh.
2: Jamás. Entonces, la gente no entiende
1: que
2: Broch es un hombre, un señor bien educado,
1: educado,
2: y él no le puede pasar por arriba al gobernador, usted lo ha dicho muchísimas veces, en que todo el mundo tiene un pensamiento en su cabeza, habla lo que quiera, y esos fondos federales y todas esas cosas, ¿quién es que lo ha traído? ¿Son esa misma gente? Entonces dígame, ese hombre está capacitado, no para gobernar así la Virgen, sino Estados Unidos entero. Rush. Oye, es el mejor.
1: Bueno, y él fue senador también, unos cuantos
2: años. No, que un hombre que
1: fue
2: está
1: senador, hay que buscar su récord como senador también para ver el
2: rato de las cositas. Papi, no, y además es también un hombre migrante. No me digan que vino con su mamá pobre. Yo siempre lo he apoyado, yo he trabajado con él.
1: Ah, sí.
2: Pero
1: ay, qué bueno.
2: Sí, eso no es de que esto, no, señores, que si usted es jefe mío, usted me pone a mí a trabajar en ese emisor o donde sea, jamás en la vida de ellos, no, no le puedo pasar por así a papi Ló, más nunca lo haría, porque usted es jefe mío, yo tengo que esperar que usted me diga la cosa, entonces eso es lo que la gente, que es Roche, que si yo qué, que no se ha visto que esto, no señor, no es así, como ya ellos van a salir. Pero yo le digo que el mejor gobernador, mire que yo estaba con esa señora una vez, oyó. Pero este hombre, Roch, viene siendo el mejor gobernador de la Isla Virgen.
1: Oiga, Pachá, estuve por San Tomás, que muchos anuncios hay, ¿verdad? Muchos boards de estos en la orilla de la carretera. ¿Usted no los ha visto?
2: Papiló, venga acá. ¿Y cómo que se va a llamar la emisora suya aquí? ¿Qué número?
1: Que yo quiero informar que en estos momentos, antes que nada, estamos fuera del aire porque mandé a buscar unas piezas que necesito, un equipo que necesito. Yo traté de, y estuvo en el aire, pero traté de cogerla como, ¿verdad? Como estaba, pero es importante un par de equipos que tuve que mandar a buscar para instalarlo para que pueda tener una mejor eficiencia. Así que yo espero esta semana ya estar en el aire nuevamente, ¿ok?
2: Papilo, pero yo lo que quiero decir, ¿qué número va a ser?
1: 90.1.
2: Sí. Okay, eso era lo que yo quería saber.
1: A lo mejor le ponemos radio Pachá.
2: Y esa cosa que usted tenía, papiló, que eso era llevar, me había gustado que usted había llevado como esa emisora, esa y la otra que la había llevado, como la emisora de Puerto Rico, que lo repiten, usted habla por la mañana, si yo digo, bueno, yo no voy a ir a
1: Papiló usted ahora. Usted siempre ha dicho que se repita el programa, que se grabe y se repita
2: claro, por la tarde. Claro, yo no voy a ir a Papiló ahora porque estoy trabajando.
1: ¿Sabe qué pasa, Pachá? ¿Sabe qué pasa? Que yo hay muchas vistas del Senado, y ahora más, que ahora empiezan las vistas de los budget, que esos son casi 2 meses de vista todos los días, chequeando a ver cuánto hace falta en los departamentos del gobierno, cuánto necesitan, y las vistas terminan tardecitas. Pero vamos a verlo.
2: Porque la gente, yo le voy a decir, no la gente, toda la persona está muy contento con usted, porque en verdad usted no ha abierto la vista. No ha abierto los ojos, aquí no había un programa como el de usted, nadie.
1: Bueno, si usted... darle oportunidad al pueblo hispano. Yo quisiera que alguien siguiera este legado, porque ya yo voy de
2: gente. No, y otra cosa más, que usted se siente, si yo soy dominicano, usted se siente como dominicano, si eres venezolano, se siente como venezolano.
1: Yo me siento como un ser humano, que soy amigo y hermano de todos, no importa raza, color.
2: Sí, pero si la persona es panameño, se siente como que usted es panameño, porque es que todo el mundo lo quiere. Usted ha abierto un programa. Bueno, yo no me pierdo eso. Desde que esa emisora está abierta, yo nunca me lo perdí. Solamente a veces uno se va para sitio que no se oye nada, la estación, se mete en un hoyo, que se lleva una loma. Ya eso son otra cosa, pero yo nunca
1: este programa... Bueno, en un hoyo sí, en una loma sí se debe escuchar, pero ya pronto estaremos allá, no se apure, botando fuego allá a esa emisora.
2: Pero ve acá, ¿qué es lo que, cómo es que usted dice el otro hombre, que él dice que se dio, que Trump esto? ¿Qué es lo que dicen de que de Dios más
1: aplicando? Él que no le hace caso a Dionis, no le hace caso, no quiere
2: hacer. No, pero caso. No le hace caso, no, porque no. Dionis lo que está hablando, Dionis lo que está hablando es la verdad.
1: Sí.
2: Lo que Dionis está hablando es la verdad.
1: Y el 19, y el 99 no le hace caso. Yo no entiendo cómo eso.
2: Bueno, imagínate, no, porque él dice que Dionis no sabe nada, él es el que sabe. Sí. Pero que yo no entiendo, porque entonces la gente dice que no. Él es que sí, yo qué, que él es eso.
1: Se pasa regañando a Dios y yo no sé.
2: Y oiga eso, que no habla mucho de Trump, es lo que habla una cosita pan y ya, ¿sí? Y lo cerró ahí mismo. Él no quiere hablar mucho de Trump.
1: Ya no habla mucho de Trump.
2: Él habla una cosita y ahí que se quedó.
1: El loquito.
2: Sí, porque es que él sabe. Uh-huh. Él sabe que Trump lo está haciendo mal.
1: Entonces allá. Es Roach, ¿verdad?
2: No, Roach va a ser el hombre en San Tomás. Y es como yo le digo, un señor que es... Porque como la gente dice, ¿cómo yo voy a decir que yo no lo he oído nada después del gobernador
1: Claro? Y mire, la otra candidata, ¿cómo suena? Donna
2: Frank. No, la otra candidata, yo no sé. Yo lo que sé es que Roach va a ser uno de los mejores gobernadores. Y además, como quiera, esa gente... ya van a salir ahí, no es que va a hablar mal de Ryan, no es que va a hablar mal de nadie, sino ve a quien el pueblo quiera y están haciendo un trabajo bien.
1: Un trabajo bueno. Pues gracias, Pachá, por tu participación y siga participando, ¿ok?
2: No, seguro, usted sabe que yo soy fiel a su programa.
1: Gracias, hermanito.
2: Sí. Bien. Entonces, ok, pues bien, papilón.
1: Okay, bien. Bueno, señor, ¡ay! ¡Oye, esto está bueno! Turututum, turututum, turututum, turututum, turututum, turututum. Gracias a Gina, de Gina VI. Ahora viene el Día de los Padres Boricua y el Día de los Padres Dominicanos y el de los Venezolanos. Bueno, ¿cuándo se celebra el Día de los Padres de Venezuela y de Cuba? También me imagino que celebra el Día de los Padres, todos estos días. Así es que el Día de los Padres viene ya por ahí y Gina tiene el mejor regalo de papá. lo tiene Gina, de Gina VI. Tanto Gina VI número uno como Gina VI número dos. ¡Aló! Buenos días, está en el aire.
3: Buenos días, Papiló, ¿cómo están?
1: Buenos días. Pues, ¡ay, mi! Hoy sí que me dice con una pierna tesa. Ay,
3: tengo... Eso es mental.
1: ¿Mental? Ay, yo no quisiera que usted tuviera ese dolor que yo, y así estoy aquí.
3: Yo manejo así todos los días.
1: Ah, todos los días usted me dice, trinca. Porque yo tengo esa pierna, estando con un bastón, imagínese que va a verme a mí con un bastón, la gente se va a
3: asustar. Me imagino usted subiendo esas escaleras todos los días.
1: Esta mañana cuando subí, cogí como media hora.
3: Ay, Dios mío.
1: Eso era poquito, porque si me caigo, entonces es peor.
3: Sí, yo no puedo subir esas escaleras.
1: ¿Usted no la sube?
3: Yo la subo cuando me quedan los premios de mi mamá, ¿se recuerda?
1: Ah, sí.
3: Y con un dolor.
1: Pero usted es joven, yo no sé por qué le dolía la pierna. Porque está... Bueno, pero mira, nada, vamos a ver, cuénteme.
3: Me gustaría que usted pusiera la alabanza, todo va a estar bien.
1: Todo va a estar
3: bien. Para el señor Miguel.
1: Uh-huh. ¿Hello? Sí, dígame.
3: Todo ¿sabe cuál es?
1: Todo va a estar bien.
3: Ajá, del grupo Barak.
1: Ah, de Barak, sí. Todo va a estar bien, ¿ok?
3: Viene para ese es para el señor Miguel Bachata, uh-huh, y la señora doña Celestina Solís.
1: Ah, doña Celestina, sí, tía Cele.
3: De parte de Anita y la familia Gómez Solís.
1: Tía Cele, que 100 años, son 100 años.
3: ¿Eh? Tremenda bendición.
1: Ok, bien.
3: Y yo la quiero mucho a él, bien. Es muy especial en mi vida.
1: Bendiciones para todos.
3: Amén, gracias.

0: Siempre positivo, positivo, siempre positivo y mucha fe, sobre todo. 9:11. 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Y ya ahorita, ya esta semana decido, volvemos allá para Santoma, la 90.1. Tengan calma, que esto es cuando uno empieza siempre. Cuando usted nació, usted caminaba seguida, ¿verdad que no? Tenían que tratar de aguantarle para aquí, de repente se daba tres pasitos, entonces volviera, así, pues ya pronto estaremos ahí listos. 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Aló, buenos días, ¿está en el aire?
1: Good morning, la bella Reggie desde Tortola. Aquí el radio está funcionando muy bien hoy, porque a veces está medio rarito.
0: Ajá.
1: Tiene buen volumen. Dígame de usted, don Papiloso, más esposo y demás.
0: Pero,
1: no quiere el radio oyente allá.
0: Va a tener que comprar un radio grande para que esté.
1: No, es que el radito es como su dueña, que son muchos parritos.
0: Pero allá hay negocios buenos, ¿verdad? En Tortola.
1: Sí. Ya te sabes, ahí más o menos.
0: Sí, deje ver si... pero yo la oigo ahora mismo, que se oye, lo tiene un poquito alto el volumen, lo estoy escuchando.
1: Sí, yo, y eso que yo le bajé el volumen ahora.
0: Ah, bueno, entonces radio está radio está bien. Ah, bueno. Bueno,
1: pues... me salió a las 7:47, viaje de Lito, a Unido, y así estamos eso.
0: A las 7:47, ella, ayer me hablaron de ella.
1: ¿Qué le hablaron?
0: La vieron en el Ballwalk. Eso es un sitio que hay aquí, que en la orilla del mar. Sí, que hay muchos negocios donde bailan las muchachas, hay strippers y todas esas cosas, por ahí la vieron a ella.
1: No, esa señora sí va, yo me imagino que si ella bailaría, danzaría, es al señor.
0: ¿A quién?
1: A su Dios.
0: No, ella era stripper, ella estuvo muchos años trabajando de stripper.
1: Ay, lo
0: sí, ¿sabes? Ella bailaba en el tubo. Sí, si usted la... Yo la vi muchas veces cuando vine aquí. Ella daba la vuelta así, se trepaba y daba la vuelta al tubo, oiga, y ganaba buen dinero.
1: Bueno, ya te sabes, don Papilo.
0: ¿Cómo
1: me
0: no,
1: cuido?
0: Usted, ¿Usted nunca bailó?
1: No, a mí me bailaron.
0: Debajo de la cama, ¿cómo es que dice la cama?
1: Debajo de la cama, que todavía estoy buscando y no encuentro.
0: La bailaron debajo de la cama, Dios mío, señor.
1: A propósito, si usted no tiene otro evento que llevar a cabo, si se está casi meter de pedir, póngame esa cancioncita, si le da tiempo.
0: Ya no quiera a Camilo VI, bendito, ya lo olvido.
1: No, sí, yo amo a Camilo VI, pero que hoy mismo yo le quiero esa chelchita
0: de bajo la cama.
1: La chelcha de este hombre. A ver si, caramba, si lo encuentro bajo la cama.
0: Así es que se titula, ¿verdad? ¿Cómo que se titula?
1: Bueno, espérense, porque yo hasta ni me acuerdo. Yo lo que sé que dice: voy buscando un corazón que en el verano se perdió. Y así sucesivamente.
0: Siga, que usted tiene un canto bonito. Siga. Voy buscando.
1: Eso, Fabiro, que no me puedo mirar muy bien porque no he terminado de desayunar muy bien. Todo.
0: Ah, pues cuando desayune me llama para que la cante.
1: Ah, pues está. Está bien, pero mientras tanto vaya buscándome.
0: Ok, bueno.
1: Bueno, ya te sabes, muchas gracias y pasen buen día a todos.
0: Cómo no, corazón, y saludo allá a todo el que escuche a Latino 91.9.
1: ¿Cómo no?
0: Bien.
1: ¿Y cómo no?
0: Ok. Bien.

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de Tortola lo encontró debajo de la cama desangrando. Esa historia, esa, yo tengo que averiguar esa historia. 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
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Hoy las vistas empiezan a las 9:30 de la mañanita. Y yo les voy a invitar a que escuchen las vistas porque ya vienen por ahí vienen los Boyer, son casi 2 meses de donde discuten, los comités discuten lo que le van a asignar a cada agencia de gobierno. Ahí llegan los comisionados, ¿verdad? Y los asistentes comisionados, y entonces el deputy comisionado y el asistente del deputy comisionado, entonces llega el asistente del asistente y el chacha. Hay veces que llegan allí como 40 para con todos con títulos. Sí, porque aquí los títulos están repetidos, están acá y están en San Tomás. Por eso es que el gobierno tiene un gobierno gigante, muchos empleados para un gobierno para tan pocos habitantes. Pero cuando existen dos islas, pues hay que tener allá y acá para atender los problemas, por lo menos los más básicos, que a veces no se atienden, pero ¿qué se va a hacer? Vamos a ver si el próximo gobierno que llega, yo me conformo con que cumplan el 50% de las promesas que van a hacer. Con el 50% me conformo. Porque para tener un gobierno que para administrar el dinero que está asignado, hay que ser creativo en los gobiernos y trabajar de verdad y amar. Mire, hay que amar un pueblo. Cuando usted llega al gobierno, y si usted llega al gobierno como gobernador o si usted acepta una posición como comisionado, usted tiene que dar el máximo,
tiene que dar el máximo y ser creativo también de cómo mejorar las situaciones de un pueblo. Y otro consejo también a todos los candidatos: el que salga gobernador supervise a sus comisionados para que no haya la corrupción que ha habido en esta administración, porque imagínense, como 8 y lo que faltan, yo sé, vienen más arrestos, señores, se lo estoy diciendo. Hablen ahora, lo dijo aquí cuando vino el jefe de los fiscales de Puerto Rico, del Caribe, lo dijo en esta emisora aquí y lo dijo en la otra emisora de Mr. Pemberton, que en paz descanse. Que hablen ahora, si ustedes lo han obligado a hacer algo indebido, vaya, hable, porque si no, después va a ser tarde. Mire, todos los que van presos, ya están presos, ya lo sentenciaron, ya hay 4 o 5 que... Todos los que han, el gobierno federal, ha agarrado aquí en las Islas Vírgenes, todos han salido culpables. Faltan, creo que 2 o 3 de verse el juicio, todavía faltan. Sí, 2 o 3. Así es que esperamos que el gobernador que salga, o la gobernadora que salga, que fiscalice a sus empleados, a sus comisionados, chequee lo que hacen. Y fiscalice usted mismo también si usted gana, ¿sabe? Bueno, así es que vamos a ver. Bueno, señores, voy a dar un repaso por aquí a todos los que tengo en el saco. Yo tengo un saco aquí. Todavía no han comenzado la campaña. Ah, bueno, sí, ya comenzó Nelly. Nelly comenzó su campaña. Claro, Nelly comenzó ya. Nelly no va en primaria, pero ya. Nuestra Nelly Rivera. Antes tengo por aquí a última hora. Ya mismo la voy a tirar, a ver qué me mandó mi agente 00 July. A ver lo que mandó, pero por aquí tengo, ¿verdad? Tengo por aquí, déjame ver, ¿dónde está? Ajá. Encontré debajo de la cama. Y cuti. Adiós, ¿dónde está la cosa esta? Si no te hubiera sido. ¿Por qué tú eres así? Si el alma... Ay, dito, como cantante. Bueno, si Bad Bunny canta, que yo canto, no quiere decir nada. Ay, Dios mío, señor. Entonces, vengo en breve, que tengo que buscar algo aquí. Ya mismo empiezan las vistas. Vamos a poner esto. Miren, papino, ¿y por qué usted pone eso de los locos Adam? Porque aquí lo que nos falta es poquito para estar de manicomio.

Ajá, anuncio pagado por Team Nelly. Nelly está fuera del saco ya hace tiempo. Ella dijo, papi, yo mi campaña quiero empezarla en latino. Bien, así fue la primera hace 14 años ya, a rayos, cuando salió electa ella y Sane, ¿verdad? Senadores, 10 años, señores. Senadores hispanos trabajaron fuerte. Así es que ese es el regreso, vamos a ver. Entonces, vamos a darle una payolita por aquí. ¿Sabes lo que es payolita, verdad? A los candidatos que van en las primarias. Los tengo en el saco. Los tengo en el saco todavía. Los que vinieron aquí vinieron antes de cerrarse las nominaciones. Que yo les ofrecí que si venían, ¿verdad? Yo no les iba a cobrar esa visita, pero ya la nominación está ahí, así es que ahora es Cash Me Bouquet. Pero vamos a darle una ayudita ahí, ¿verdad? Para delegado al Congreso, Emmett Hansen, que ya vi una fotografía por allá ustedes lo han como plural para allá en Cristian. Doña Delia Smith, que estuvo por aquí también, fuera cuando todavía no había sido. Ajá, por aquí tengo a la jefa. Es lo que quiere. ¡Aló! Oh, ok, jefa, lo que usted diga, jefa. Es la jefa. Ay, Dios mío, señor. Bueno, entonces. Sí, porque doña Delia Smith, que estuvo por aquí, ¿verdad? antes de cejarse las nominaciones. Terry Helen C. también estuvo por aquí hace tiempo, ¿verdad? Antes de las nominaciones. Y Janet Saru. El único que no tuvo fue Jaime Hansen, pero mira, las tres llegaron. Fíjate, las tres candidatas. Oye, que muchas damas están cogiendo este año. Mira, para el Congreso. Tres damas y un caballero. Emmett Hansen, que le tocó el número uno en la boleta esa que sacan para. Delia Smith le tocó el 2. Terry Ellensy el 3. Y Janet Saru el 4. Le decía mucho éxito. Están en el saco todas. Todo está en el saco. Así que todavía no han comenzado su campaña aquí. La que comience su campaña la saco del saco. Eso no quiere decir que no va a ganar, ¿verdad? Pero yo tengo que tenerla en el saco hasta que no lleguen. Para la gobernación, Terranza Roach. Terranza no ha llegado todavía por ahí, pero ya va a llegar. Stacy Plaskett, que estuvo aquí dos veces antes de cejarse las nominaciones para la gobernación. Y Donald Fred Gregory, que estuvo la semana pasada también. Así es que, pero están en el saco los tres. Los tres, hasta que no empiecen la campaña oficial, pues están en el saco. Ok, según vayan llegando, yo los voy sacando. Puede que alguno se me escape, ¿verdad? Porque hay veces que el saco se queda abierto. Para el Senado, Herbert Frederick. Herbert Frederick. Que ese es el senador. Senador Herbert Frederick, ese llegó, creo que llegó séptimo en las campañas, pero tiene oportunidad porque hay otros por ahí que nuevos. Bueno, Clifford Joseph, fueron los dos nuevos que entraron en esta legislatura pasada. Frederick y Clifford Joseph. Entonces, Dwight Mike Cartier, ese de los nuevos que aspira a la legislatura. Linda Nikki Brooks, esa artista también, esa yo la he visto en los shows, cantando en las tarimas y meneándose y eso. Tremenda dama. Kurt Violet. Bueno, Violeta es una institución que se está aprobado. Ese gallo está aprobado ya hace tiempo. Siempre llega primero o segundo. Con Francis. José Bacé González. También, ese es nuevo, ¿verdad? Que aspira
A veces tienen nombres hispanos, pero no son hispanos, ¿verdad? No sé quién es, pero es José. Y si es José, pues tiene que ser bueno, pues yo soy José. Entonces está Lisa J. Charles. Lisa J. Charles. Bien, esa es nueva. Nemi Williams. Nemi cogió una vez, vino por aquí, hizo un par de programitas. Nemi Williams, yo me acuerdo de ella, sí. Omar B. U. Henry. No sé si Omar es el que anda en una guagua por ahí con unos altoparlantes. También, yo creo que cogí una vez. Y Kenneth Gitting, este es otro gallo probado. Está bien, ¿sabes? Hay tres ahí que están probados ya de este Gitting. Hay dos, ¿verdad? Y Violet. Porque el otro que es senador, Francis no va para senador porque va como luteano en gobierno. Ok, así es que esos son, entonces, para el Board de Educación, vamos a mencionarlo, Mohania Modenis, Terrence Joseph, Christopher Jacobs y Winona Hendricks. Ok, bueno, familia, pueblo de las Islas Vírgenes. Vamos a ver si tengo ya la señal de la legislatura por ahí. Hemos llegado ya al final de el calentando la mañana. Hoy hasta las sí, ya debe estar por ahí. Se supone que comienzan las vistas a las 9:30. Y vienen por ahí, creo que de mañana en adelante o de hoy en adelante, las vistas de donde el Senado discute el presupuesto de las Islas Vírgenes, que me imagino que le somete el gobierno, no sé, el gobernador, y la legislatura, pues la que pasa inspección de esto. Se citan todos los funcionarios de las distintas agencias, se escuchan las necesidades, los legisladores le cuestionan qué pasó, que si se le asignó tanto y no lo usaron, que por qué, que piqui, piqui, piqui, picó. Y ahí pues, entonces llegan a un acuerdo y ahí entonces se divide el dinero. Yo recomendaría que le asignaran más al Departamento de Recreación y Deporte, para tratar de crear más mentes y cuerpos sanos en los estudiantes, los jovencitos que van creciendo. Y sobre todo, mire, la salud, que eso sí que es bien importante. Así es que yo me despido con la satisfacción del deber cumplido, hasta donde llega mi poquita capacidad y libertad de pensamiento, dejándolos, como siempre, en las manos de Papá Dios. Será hasta mañana, si Papá Dios así lo permite. 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